0: 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Oye, feliz viernesito sabroso, viernes de mariscos, ¿no? Mariscos, mañana mucho deporte, pues una carnita asada, ¿qué más le vamos a hacer, no? Hay saluditos para Mari, me está pidiendo a Josi Cuen, claro, ahí viene lo de Grupo Frontera, Ojitos Bellos y más en 96.9, la caliente, la que te prende.
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Me habían pedido esta rolita de Memo García, así se llama él, Chulada. Aquí en 96.9, la caliente, la que te prende, súbele.

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Y bueno, señoras y señores, el día de hoy vamos a hablar acerca de algo interesante, digamos. Las cosas que hacen las personas divertidas desde un viernes por la noche. ¿Te consideras una persona divertida? Yo creo que después de una semana de trabajo, a veces uno pues se le antoja salir. La mejor opción, dicen los expertos, es quedarse en casa, ver una buena película, una rebanada de pizza, con el teléfono apagado. Pero hay otras personas que dicen, no güey, José, ¿cómo va a ser eso posible? No. Entonces, hay varias opciones, señoras y señores, y de acuerdo a las personas divertidas, bueno, pues hay muchas cosas que hacer. Por ejemplo, tus colegas, después de que salen un viernes de chambear, unos se ponen a pistear, comer papas fritas, otros salen de la monotonía poniéndose a jugar videojuegos. Y digo, ¿qué podría salir mal con todo eso? Bueno, pues, ¿qué dicen los expertos? La gran mayoría dice que a cierta edad lo mejor es tener una fiesta en casa. Es decir, no salir de casa, estar con amigos, una fiesta privada en la tranquilidad del hogar, es lo más barato.

recomendado, íntimo y sobre todo te la pasarás bien porque tendrás invitados, obviamente, que tú selecciones. Así que la mejor opción, una fiestecita en la casa. Otros dicen que no hay nada más divertido que irse un fin de semana con amigos, no con pareja, sino con amigos, a pasarla bien, a ver una película al cine. Otras personas dicen que no, que lo mejor es escuchar música de temporada, es decir, lo que está actualizado, una bocinita, unas cervecitas, y si quieres bailar, bueno, pues ya saldrás de la monotonía, pero escuchar buena música en el patio de tu casa podría ser la mejor opción, aunque otros dicen que quizás cerca del río, la playa o alberca sería también una muy buena opción. En la posición número 15, dicen los expertos, para pasarla bien un fin de semana no hay nada como una cita misteriosa. ¿Te imaginas una cita misteriosa con ese chico, con esa chica que te gusta? Un viernes por la noche, la conoces, sales de la rutina y todo puede pasar. Dependerá de la madurez, la entrega, la pasión que tengan ambos. Así que los expertos dicen que para divertirse chévere no hay como una cita a ciegas. Híjole, qué rico sería. Pero bueno, señoras y señores, en la posición número 14 dicen que no hay nada mejor como una escapada un viernes y regresar hasta el domingo. La escapada de fin de semana que te ayudará a descargar y recargar las pilas. Obviamente sin maletas, solamente con la ropa que lleves puesta y una maletita de aventurero. ¿Te imaginas?

Salir a correr o hacer deportes. El viernes por la noche salir a correr es la gloria. Dicen algunos que no hay nada mejor que salir al campo, jugar fútbol, básquetbol, tenis o hacer algún tipo de ejercicio. O mínimo salir al campo a mirar las estrellas. En la posición número 11 dicen algunos que no hay nada mejor como que divertirse en un fin de semana que dormir, dormir, dormir y solo es mejor. ¿Será cierto? Yo no creo que dormir solo sea lo mejor para mí, yo creo que acompañadito. En la posición número 10 dicen que una cena romántica sería muy bien, pero con una persona que apenas conoces para no llegar a la intimidad y tener la euforia del romanticismo y disfrutar el momento, que al fin y al cabo un viernes por la noche podríamos pensar que la noche es joven. Aunque dicen los expertos que hoy en día la gran mayoría de personas terminan teniendo relaciones en el primero o segundo día de conocerse. ¡Wow! ¿Cómo han cambiado las cosas? Antes nos tocaba mucho invertir. Bueno, también, señoras y señores, salir a botanear, ya sea con parejas o con amigos, salir a un bar, tomarse unos tragos, sin llegar a la ebriedad y sencillamente pasarla bien. Número 8, salir a los bares, cotorrear con amigos, una noche tranquila, bailar, sobre todo disfrutar de un buen ambiente, de una buena música y vivir momentos geniales y divertidos. En la posición número 7, parrandearla macizo como se debe, irse a un antro donde esté tocando tu grupo, tu banda favorita, escuchar música en vivo y prepararte para una buena resaca porque te vas a divertir. En la posición número 6, salir de chicas o de chicos, es decir, noche de amigos y amigas, sin perversión, simplemente cotorrearla, pasarla bien, amigos con amigos, amigas con amigas, pero no mezclarse, porque dicen que no hay nada divertido que en ocasiones salir de la monotonía del sexo opuesto. En la posición número 5, el botellón. Y bueno, el botellón quiere decir jugar a la botella, ahí sí, mezclarse amigos con amigas y tener una noche, híjole, de esas noches que yo quisiera vivir, jugar a la botella, amigos, amigas, pueden ser parejas, disparejas o como ustedes se adapten, pero dicen que jugar a la botella es algo muy divertido en un fin de semana. En la posición número 4, noche cultural, pasarla bien, leer poemas, escuchar música, cotorrearla con amigos, contar cuentos, historias, chistes y pasarla chévere, ese me gusta. Y también otros dicen que no hay nada mejor que un viernes familiar, pasarla con los padres, con los abuelos, con la familia, divertirse. En la posición número 2, juntarse con unos conocidos, es decir, que no sean amigos, sino algunos conocidos y pasarla bien. Aunque en la posición número 1, no lo puedo creer, este es de los expertos que se le considera lobo solitario. Es decir, nadie sabe, nadie supo para dónde ganó el venado. Es decir, salir solo. Los lobos y las lobas solitarias existen. Son gente que les gusta salir solos, no acompañados. Porque si no quieres que se sepa, que nadie te acompañe. O sea, puedes hacer lo que se te dé la gana tú y tu lobo solitario o tu loba solitaria, sin compromiso, sin nada. Puede ser desde un amor secreto hasta Sancho Claus. ¿Cómo la ven desde ahí? Ese está interesante. ¿Quieres ser el lobo o la loba solitaria? Invítame a pecar. Así que esas son las cosas en las que se divierten hoy en día la juventud. ¿Alguna te gustó? ¿Te gustaría compartir tu opinión? Escríbeme cómo te diviertes al 661-842-0969. Ya regresamos en 96.9 La Caliente.

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Y se dice que hay unas estrategias muy buenas para ahorrar dinero, pero ¿cómo es que tenemos que estructurar pues nuestra economía? Primero, hay que siempre tener presente un presupuesto mensual. Elaborar un presupuesto detallado que incluya tus ingresos y tus gastos mensuales, esto te ayudará a identificar el área donde puedes reducir gastos y ahorrar dinero. Siempre es importante establecer metas de ahorro. Define tus metas claras de ahorro a corto y largo plazo. Tener objetivos específicos te llevará a ahorrar y a mantenerte enfocado en tus finanzas. Siempre hay que aprender a comprar inteligentemente. Comparar los precios antes de realizar compras es importante. Busca ofertas, busca descuentos. También puedes aprovechar cupones y programas de fidelización para ahorrar dinero en tus compras habituales. Reduce gastos innecesarios. Revisa tus gastos mensuales y elimina aquellos que consideres innecesarios o que puedas reducir. Esto puede incluir suscripciones que no utilizas, comida fuera de casa, gastos excesivos o servicios que puedas prescindir. Es importante cocinar en casa a la hora de ahorrar dinero. Prepara tu propia comida en casa en lugar de comer fuera. Puedes ayudarte de esa forma a ahorrar una cantidad significativa de dinero a largo y corto plazo. Ahorra energía. Adopta hábitos que te ayudan a reducir el consumo de energía, como apagar las luces cuando no las necesites, utilizar electrodomésticos eficientes y mantener tu hogar aislado. Es decir, que lo caliente sea caliente y lo frío, frío. Además de transporte económico, considera alternativas más económicas para desplazarte, como usar el transporte público, compartir el coche con algún familiar o amigo, o incluso caminar o ir en bicicleta si es posible. Es importante eliminar deudas de interés alto. Prioriza el pago de deudas de tasa de interés alto, porque son las que te

necesitan más el dinero, como las tarjetas de crédito. Reduce estas deudas, te va a ahorrar intereses a largo plazo. Además, automatiza tus ahorros. Configura la transferencia bancaria automática a tu cuenta de ahorros por separado cada vez que recibes un ingreso. Eso te ayudará a ahorrar de forma sistemática sin tener que pensar en ello. Y por último, reevalúa tus gastos periódicamente. Regularmente revisa tu presupuesto y tus hábitos de gasto para asegurarte de que estés cumpliendo con tus propias metas de ahorro y ajustes a un plan según sea necesario. Al implementar estas estrategias y mantener una actitud disciplinada hacia el ahorro, podrías construir un fondo de emergencia sólido y trabajar hacia tus objetivos financieros a largo plazo. Así que ojalá que estos pequeños consejos te sirvan y que realmente ahorres. ¡Caliente la que te prende!

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Señoras y señores, seguimos aquí en el show del Cascabel y compañía. Gracias, me puedes buscar en las redes sociales como Juan Leal el Cascabel. Y así mismo, con ese mismo nombre, Juan Leal el Cascabel, me puedes encontrar en Spotify. Oigan, señoras y señores, déjeme decirle que vamos a hablar acerca de algunas frases positivas, motivadoras, que pueden ayudarnos a ver pues el mundo desde otra perspectiva, desde otro ángulo. Y ojalá que disfruten estas frases porque son frases muy motivadoras. Por ejemplo, el éxito es la suma de pequeños esfuerzos repetidos día tras día. Eso lo dijo Robert Collier. El éxito es la suma de pequeños esfuerzos repetidos todos los días. Steve Jobs dijo una frase muy bonita también. El único modo de hacer un gran trabajo es amar lo que haces. ¿Y a poco no es cierto? Cuando amas lo que haces, no tienes que trabajar, lo disfrutas. Entonces a Steve Jobs le quedó muy bonita esta frase. El único modo de hacer un gran trabajo es amar lo que haces. Una frase que me gusta muchísimo la dijo Confucio. Y él decía, no importa lo lento que vayas, siempre y cuando no te detengas. No importa lo lento que vayas, siempre y cuando no te detengas. Es como cuando vas al gimnasio y las cosas no salen a la primera. No importa lo lento que pierdas peso, siempre y cuando no te detengas. Otra frase muy bonita de Muhammad Ali, él decía, no cuentes los días, haz que los días cuenten. Muy bonita, ¿no es cierto? El optimismo es la fe que conduce al logro. Nada puede hacerse sin esperanza y confianza. Esa frase la dijo Helen Keller. El optimismo es la fe que conduce al logro. Nada puede hacerse sin esperanza y confianza. Ogmandino también dijo una frase muy bonita que dice, el fracaso nunca me superará si mi determinación para tener éxito es lo suficientemente fuerte. El fracaso nunca me superará si mi determinación para tener éxito es lo suficientemente fuerte. Eso lo dijo Ogmandino. Otra frase que dijo Henry Ford, y esta me ha pegado en la mera chapa. No busques los errores, busca un remedio. Hay muchas personas que te juzgan, te critican, te condenan, y solo se fijan en tus errores. Pero ¿por qué no buscar las cosas buenas que tenemos? Hay personas que tienen errores, hay personas que tienen virtudes, hay personas que tenemos de los dos. Y en un lado muchas veces abunda uno más que el otro, pero hay que ser positivos. Recuerda, el éxito no es la clave de la felicidad. La felicidad es la clave del éxito. Si amas lo que estás haciendo, tendrás éxito. Te la repito, el éxito no es la clave de la felicidad. La felicidad es la clave del éxito. Si amas lo que estás haciendo, tendrás éxito. Otra frase muy bonita dice, no te preocupes por los fracasos, preocúpate por las oportunidades que pierdes por no intentarlo. ¿Cuántas veces hemos dicho, vamos a hacer esto, pero al final no lo intentas? Entonces, eso es peor que el fracaso, porque ni siquiera lo has intentado. Cuando yo estaba más joven, alguien me dio un consejo que jamás olvidé, y esta persona me dijo, ten cuidado a quien dejas entrar a tu barco. Porque algunas personas hundirán el barco solo porque no pueden ser el capitán. Con esto te digo, debes tener mucho cuidado a quien escoges como amigo. Porque muchas veces esta persona hundirá tu vida solo porque no eres como él o ella quiere que seas. Ojalá te sirvan en algún momento de la vida estas frases. 96.9 La Caliente.

0: 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Seguimos aquí en el show del Cascabel y compañía, transmitiendo desde los estudios de Julio's Insurance con seguro de auto económico. 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
0: No sé si ustedes conozcan una persona seria. Hay muchas personas que son serias y otras personas son frías. Pero hay una gran confusión. Hace rato estaba platicando con una señora fuera del aire y me dice que su esposo es muy frío. Y le digo, pero una cosa es ser frío y la otra cosa es ser serio. Y ahí es donde la gente muchas veces confunde. Yo creo que existe una tendencia a pensar que las personas serias son frías. Y posiblemente, si eres una persona seria, pues habrás experimentado alguna situación donde te molestas. Y lo cierto es que ese pensamiento es equívoco. Es decir, ambas cosas son diferentes una de la otra. Puede ser serio, pero no frío. Y puede ser frío mientras te ríes a carcajadas. Las dos características pueden darse similitudes, pero también es probable que no. Así que las personas con carácter serio tienen una serie de características particulares. Seguro estoy que cuando conozcas a una persona, después de que te diga lo que te voy a decir, vas a entender la diferencia entre ser frío y la otra, ser serio. Por ejemplo, personas serias también tienen emociones. Si eres serio, la gran parte de tiempo del día, seguro estoy que si te molesta algo, es decir, no es lo mismo que por ser serio tengas que ser insensible. Los sentimientos están ahí, solo que no los expresan de la misma manera o con más frecuencia. Ser serio proporciona una herramienta ante la vulnerabilidad. Muchas veces puede ser que tu seriedad permanente haya surgido como un escudo a partir de un bloqueo emocional. Muchas personas se vuelven serias cuando alguien abusa de su confianza. Entonces pregúntate si tu esposo es serio, si algo le pasó en la infancia o algo le pasó en la juventud que le hace ser el ser humano que hoy es. Por ejemplo, no estoy molesto ni me encuentro mal, es simplemente mi expresión natural. Por desgracia, existen demasiadas situaciones en nuestra vida que provocan dolor, preocupación y seriedad. Por lo que la naturaleza del ser humano es, si algo te molestó o te dolió, te proteges para la que sigue. Y muchas veces eso es lo que incomoda a las personas que nos rodean. No me río, pero también me hace reír por dentro. Es increíble esto, pero hay mucha verdad. Hay personas que son serias y cuando les cuentan o van a ver un show de comedia, no se ríen, pero internamente están pasando un momento mega recontra agradable. Y hay personas que se ríen hasta por cosas que no tienen chiste. Entonces, hay una gran diferencia. Ser serio tiene su lado negativo, pero también su lado positivo. En algunos momentos del día a día, con trabajo, puede ser eficaz y ser serio, mientras que muchas personas que se la pasan riendo no trabajan porque se están divirtiendo. Y sí, es bueno divertirse en el trabajo, pero también hay que ponerle seriedad al trabajo. Entonces, hay muchas personas que son serias y te pueden ser infiel.

0: O al revés, muchas personas que son de diente frío, que se la pasan riendo y también pueden serte infiel. O sea, eso no garantiza la seriedad o la frialdad, el que te sea fiel o que luche por sus sueños o no. Así que es importante que aprendamos a ver la diferencia entre tener una pareja fría y una pareja seria. Pregúntate ahora, ¿tienes una pareja fría o seria? ¿O tú eres una pareja fría o eres seria? Piénsalo.
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1: Bueno, pues amigos, hoy reconocemos el trabajo de todos los plomeros, los destapacaños, sí. Señores.
2: Un aplauso para todos, los plomeros y plomeras.
1: Todos los oficios son bonitos, todos los oficios son importantes, pero el plomero hoy es su día, señores.
3: Exactamente.
1: Queremos destacar tu trabajo, hombres que sacrifican su vida destapando caños y arreglando las tuberías, señores.
3: Oye, que la verdad es una profesión de las muy bien pagadas aquí en los Estados Unidos, porque
1: vaya
3: aquí,
1: que sí, ¿eh?
3: Aquí las pipas, por ejemplo, se revientan.
2: Y así.
3: Gacho, en tiempo de invierno, los plomeros andan bien felices.
1: En algunos lugares, sí, exactamente. Fíjate que yo creo que ganan muy bien ahora. Estaba mirando que el sueldo promedio, por lo menos aquí en la ciudad de Los Ángeles, más o menos ronda entre los 83,000, $90,000. Puede ser que suba hasta arriba de los $100,000.
3: Ahora, hay muchos que se dicen que son plomeros, pero no son plomeros. Y te hacen unos cochineros en la casa, fíjate. A mí me tocó una
1: vez...
3: Bueno,
1: lo estás destacando, lo estás destruyendo. No, pero son los plomeros, ¿sabes qué?
3: Hay de plomeros a plomeros, señor. Ajá. En mi casa me tocó hablarle un pseudo plomero.
1: O sea, que no era plomero.
3: No, me dijo, no, yo sé de plomería, olvídate. No, yo he hecho el acueducto que va desde China hasta Japón. Casi me dice el vato, güey. Yo lo hice, lo pegué. Debajo del mar, el internet que va desde Estados Unidos a Colombia, yo lo eché debajo del mar ese tubo.
1: No existe tipo de internet, Morris.
3: Sí, ¿cómo no, güey?
1: Hasta Colombia.
3: No, de veras contigo, no bueno, sabes nada de la vida tú,
1: dame,
3: güey.
1: Pues, dime, ¿qué pasó con ese plomero? Pues,
3: total, llegó ahí a la casa y lo dejé, güey, trabajar y todo el rollo. Total que me dijo, ya está listo, ya está. Se fue el plomero.
1: Ajá.
3: Y empezaron a tronar todas las pipas, güey. Gracias a Dios estaba yo adentro, Dios, y le pude cerrar rápido a la llave de paso.
1: Ajá.
3: Pero no dejó bien el trabajo hecho el
1: ¿Cuánto
3: vato,
1: te
3: wey?
1: Cobró más o menos?
3: ¡No, hombre! Oye, me cobró como $500 por arreglar. Era un problema ahí en la regadera del baño. Ya ves que tienen que romper pared y tienen que ponerle otra vez y todo.
1: Okay.
3: 500 bolas. Y yo dije, bueno, pues... mira, que cobre lo que tenga que cobrar.
1: Estamos reconociendo el trabajo de los plomeros, pero bueno, también hay incidentes que pasan con los plomeros. No hace mucho en la recámara principal.

0: de su servidor, de ahí de mi casa, que es su casa. Bueno, pues en lo que es el zinc del baño, pues empezó a quedarse el agua y empezó a quedarse el agua.
1: Oh, sí me contaste, güey.
0: Claro, y son dos zincs ahí en la recámara principal. Entonces, pues yo fui y compré de ese tipo de líquidos que destapan los caños.
1: Porque ¿qué dijiste?
0: Porque la tubería nueva la pusieron hace como unos 5 años. Bueno, ni
1: pues
0: tan
1: es
0: nueva,
1: nueva tu casa, madre.
0: Ni tan nueva.
1: Pero prácticamente es nueva tu casa.
0: Pero
1: güey,
0: bueno, no se arregló. Entonces le hablé a un plomero, conocido. $700, como $750
1: ay,
0: me cobró,
1: güey,
0: por hacer eso.
2: Pues es un plomero y su trabajo es arte.
1: ¿Qué problema tenías, güey?
0: Yo no sé de plomería, entonces pues yo quiero creerle.
1: ¿Pero qué pasó? O sea, ¿qué te
2: funcionó,
1: dijo?
2: No funcionó.
0: No, pues nada, pues que estaba tapada ahí la...
1: ¿Pero con qué se estaba tapando el baño?
0: Y luego hizo un hoyo acá, enfrente acá de la sala que coincide la pared acá con el cuarto. Hizo un hoyo ahí, puso una esta de plástico ahí. Sí. Entonces, no sé... Pero...
2: ¿Funcionó?
0: Sí funcionó.
2: Pues hizo su trabajo entonces.
0: Y sigue funcionando, pero...
2: $750
0: más o menos.
1: ¿Te destapó el caño el plomero, güey?
0: Me destapó el caño.
1: Qué bárbaro, ¿no?
0: Pero me salió caro. A ver, amigos plomeros, si nos pueden marcar aquí en cabina, en el 1-844-370-4839. Hoy estamos poniendo muy en alto, estamos reconociendo el trabajo de todos los plomeros. Obvio, hay plomeros buenos... Y hay plomeros no tan buenos. Tuviste una mala experiencia y una buena experiencia. Márcanos en el 1-844-370-4839.
2: Pues yo estoy buscando un plomero bien guapo que me destape el caño.
1: Ah, ¿también tienes problemas de cañería?
2: Sí, en el baño, ¿no? ¿Sí, en qué entendiste?
1: Lo conseguimos, no te preocupes.
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1: Bueno, pues si le acaban de poner al Freeway Show, amigos, estamos hablando de plomeros. Estamos el día de hoy enalteciendo el trabajo de todos los plomeros. Dicen que los plomeros también les parecen muy sexy a las mujeres, que porque son prácticamente los plomeros un héroe de la casa, que pueden hacer prácticamente todos los plomeros. También dicen que los plomeros, por una de las razones por la cual le parece sexy a las mujeres, es que tiene mucha habilidad en las manos.
2: ¡Oh, claro!
1: Los plomeros, y aparte, que son personas de confianza y que también dan mucha seguridad. Por eso, mujeres les parecen sexys los plomeros.
2: No, y aparte hay una atención muy buena. Ey, le destapo. ¿Qué pasó, señora? Le destapo el caño.
1: La tubería.
2: Sí, y se ponen a platicar ahí con las doñas. Y por eso también a veces los plomeros son handyman. ¿Y qué otra cosa se le hace falta? ¿Quiere que le ayude con las cortinas? Y hombre, son bien acomedidos.
1: Tenemos a Sergio aquí en la línea, que él es plomero, mi querido Sergio.
2: Ah, mira.
1: Platícanos alguna de tus historias acá de lo que tú has vivido siendo un plomero, mi rey.
3: Mira, ayer me acaba de pasar algo así de lo que están hablando ustedes. Uh-huh. Me habló una clienta, ¿verdad?, que fuera a su casa porque se le descompuso el molino, ya ves, el delfín, el que muele la comida.
1: Ah.

0: Sí.
1: El extractor.
2: Ok, ya fui, lo chequé y le dije, no, pues hay que reemplazarlo, ahí traigo uno, lo voy a reemplazar. Uh-huh. Y ya me pregunta el precio, le digo, ¿ya cuánto era?
1: Sí.
2: Y pues me pongo a desarmarlo. Uh-huh. En eso ya me dice, ok, yo me voy a meter a bañar rápido, ahorita salgo en lo que tú termines.
0: ¡Ay, se metió a bañar!
2: Ok. Yo wow. Me puse a desarmar todo, ya lo instalé, pero yo estaba ya agachado, pues ya sabes, tienes que meter un poquito abajo uh-huh. Y para ensamblarlo. Cuando de repente voy viendo que estaba yo estaba tirado en el suelo y ella se puso así, en medio de mí.
0: ¡Ay, Dios mío!
2: Me dice, ¿cómo va todo? Pero ya nomás salió en pura bata y pues nada abajo, ¿ya me entiendes?
0: ¿Qué hiciste, Sergio?
2: Y pues yo nomás me asomé así para abajo y, ay, Dios, nomás miré ahí y me volví a meter para adentro porque...
0: ¿Qué dijiste? ¿Qué dijiste?
1: ¡Guácala, no, qué no, sexy!
2: No. Yo le iba a decir, oiga, hay una araña grande aquí, pero... Pero no, me di cuenta que era ella.
0: Oye, las patonas.
1: Al final de cuentas, ¿le hiciste el trabajo a la señora? ¿Se te insinuó? ¿Aceptaste o no aceptaste, mi querido Sergio?
2: Ah, pues ella ahí me estaba diciendo que me quería pagar con cuerpomático, pero pues...
0: No, y luego...
2: Y estaba muy buen ver, pero la verdad, pues no, hay que ser éticos en la profesión y pues no.
0: Te metes en problemas, güey.
1: Pero yo le hubiera preguntado, ¿un solo pago o pagos cómodos unas 5 veces? Digo, ya, pues, ¿me entiendes?
0: Ándale, o sea, sí.
1: Para desquitar, mi querido, pero no aceptaste, mi querido Sergio, ¿o no aceptaste?
2: No, pues es que está difícil porque sí. Pasa seguido eso pasa seguido, hay clientes muy aventadas, que quieren pagar de otras formas y pues...
1: Sí, oh, y corres el peligro de que al final sí. De cuentas, ¿qué tal y te acusa de otra cosa?
0: No, y aguas con una que se llama Zaida Cavazos, porque acá, ¿cómo le gusta así hablarle a los plomeros para...?
1: Ya, amor.
3: ¿Qué ya, tiene?
2: Zaidita, gratis, lo que quiera.
3: ¿Ves?
1: Con un gracias, solo Sergio. Pago, ¿verdad, compa Sergio? Gracias Sergio, por tu llamada telefónica y aquí ponemos en alto tu trabajo. A ver, amigos, ¿han tenido una buena experiencia y una mala experiencia con un plomero? ¿Eres un plomero? Platícanos tu historia. Márquenos en el 1-844-370-4839, amigos.
0: Zaida, ¿cómo le pagas tú a los plomeros? ¿De una sola o pagos?
3: Pagos con intereses, hijo.
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0: Bueno.
1: Sergio. Oye, te llamo para decir.
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3: Bueno, pues amigos, estamos reconociendo el trabajo de todos los plomeros, gente trabajadora, señores, que destapan los caños de tanta y tanta gente. ¿Eres un plomero? Márcanos en cabina 1-844-370-4839. ¿O eres una persona que contrataste a un plomero, te hizo un buen trabajo, te hizo un mal trabajo? Vamos a platicarlo aquí en el Freeway Show, amigos.
4: Mira, tenemos a Sandrita.
3: Doña Sandrita, ¿cómo le fue a usted con el plomero, corazón? Platíquenos. Pone ahí, Morris, ahí.
4: Adelante, doña ahí Sandra.
3: Te escuchamos, ahora sí. Dinos.
5: De la fregada, como que no sabía nada.
3: ¿Cómo?
5: Y como no supo, me dejó todo tirado. Me dijo, mañana vengo. No vino nunca.
3: ¿Pero qué le pasó? ¿Qué le pasó? ¿Eh? ¿En dónde fue? ¿En el baño o la cocina?
5: En la cocina.
4: Ay, doña Sandra.
3: Ok.
4: ¿Y le dejó hecho garras ahí todo y no regresó el plomero?
5: Sí, un cochinero me hizo. Así es.
3: ¿Pero quién se lo recomendó?
5: Ando buscando uno, una vecina. Y ahora ando buscando uno, pero que esté guapo, pues.
4: Bueno, doña Sandra.
6: Doña Sandra.
3: Entonces, el que fue a arreglar ahí la cocina no estaba guapo el señor, entonces, mi querida Sandra.
5: No, aparte todo mugroso, todo apestoso, ¿no, hombre?
4: ¿Y no sabía nada, Sandra?
5: No, nada sabía. Un cochinero me dejó. Ya esto no supo ni qué onda.
4: Doña Sandra, a ver, por favor, aquí al público, usted haga el pedido del plomero. Hágale un pedido así. Dígale cómo quiere el plomero. Adelante, doña Sandra.
5: A ver, quiero un plomero que sepa la plomería y aparte que vaya bien oloroso. Rico, bañado.
4: Que le destape el caño, porque la tiene tapado. Dígale, doña Sandra, es importante.
5: Sí, que me destape el caño porque lo tengo tapado.
3: Pero, doña Sandra, ese no es un plomero, es un modelo.
4: ¿De qué horas a qué horas lo quiere, doña Sandra?
5: Pues déjame ver a qué hora no está mi marido.
3: De las 9 de la noche a las 5 de la mañana, me dice doña Sandra.
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1: Tengo algo que decir, señores. Entre ¿qué? Más inteligencia artificial, menos neuronas entre nosotros.
2: Ay, caray, ¿por qué?
1: Señores, esto es verdadero. Nueva tendencia en cuanto a música, espectáculo y entretenimiento, señores.
2: ¿De qué estás hablando?
1: ¿De qué se trata, señores? Bueno, pues algunas personas en algunos lugares de reunión hacen ruido, hacen música con ollas, con utensilios de la cocina, algunos instrumentos también, y bueno, cobran por hacerlo, pero hacen ruido sin sentido. No sé si tengamos por aquí el audio, mi querido Morris.
2: O sea, no hacen melodía ni nada, nada más ruido.
1: Nada, ver, puro ruidito aquí, mira, Morris. Es el espectáculo que tiene.
3: ¡Ay! ¿Qué se le cayó?
1: Exacto.
2: ¿Ese es el concierto?
1: Este es el concierto.
2: O sea, es un vato enfrente de como de unas ollas, de un tambor, y de repente las deje caer.
1: Sí. Un montón de ollas, utensilios ahí. Si te fijas, hay un montón de gente alrededor de él. Bueno, señores,
2: oye, pero
1: si esto es arte, si esto es arte,
2: glamour, ¿eh?
1: Yo me siento retrasado porque esto para mí no es arte. Ajá. O sea, lo peor, o sea, para una persona como yo, a lo mejor ignorante, es de que pagan por ver este espectáculo.
2: Es que de tu arte a mi arte, pues prefiero que...
1: No puede ser,
2: ir a ver otro,
1: señores,
2: tipo de
1: o
2: arte.
1: Sea... Yeah. Y todavía decía la página oficial de este lugar, dice... Hermoso espectáculo anoche en el espléndido, y luego está el nombre de este lugar. Vayan a verlo antes de que se acabe.
2: Y el vato tocando las ollas.
3: Ay, no, pues, muchachos, hablando de música, yo regresé al arte de la música y acabo de compositar una nueva canción.
2: ¿Acabas de compositar una canción?
1: ¿Cuál es esa canción que compositaste?
3: Va a ser un exitazo, para que me sigan en todas las redes.
1: A ver.
3: Se llama, ¿quién es?
2: Pero tú tocas todos los instrumentos, todo.
3: Yo hice todo, todo.
1: Dale,
3: ¿ya están listos para escucharla por primera vez?
1: Dale, Zaida.
2: Adelante, maestra.
3: Aquí va mi éxito, se llama, ¿quién es?
1: Venga.
3: ¿Quién es?
2: ¡Ay, no! ¡Ay, no!
1: ¡Ay, no! ¡Ya, amor!
3: ¿Les gustó?
2: Disculpe en nombre de todos los locutores del mundo, por favor.
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1: ¡Ay, güey!
2: Nos dice esta amiga, me acabo de casar y mi pareja ya me está hablando de fantasías y yo no sé si las quiera hacer.
3: Ay, pero qué tipo.
2: Dice, hola muchachos del Freeway Show, necesito su consejo porque traigo algo en la cabeza que no me deja tranquila. Me llamo Patricia y me acabo de casar hace 6 meses. ¿Está recién casada?
3: ¡Ay, Patricia!
2: ¡Uy, Dios mío!
3: ¡Agarra ventaja ahorita!
2: Dice, la verdad, mi matrimonio va muy bien. Mi esposo es un buen hombre, trabajador, atento conmigo. Y en la parte del cariño, pues digamos que también es muy apasionado.
4: O sea, todo un tigre, así como el Morris.
2: Tigre, así, señor. El problema es que empezó hace unos días cuando estábamos platicando muy a gusto sobre nuestra relación. Ya saben, esas pláticas de pareja donde uno empieza a decir lo que le gusta, lo que le gustaría mejorar. Y de repente, él me salió algo que me dejó pensando.
3: Ah, caray.
2: Me dijo que hay fantasías que nunca me había contado cuando éramos novios, dice ella. Que no me lo había dicho antes porque no quería asustarme. Pero que ahora que somos esposos, siente que debería poder hablar conmigo de esas cosas con confianza. Yo creo que está bien porque ya están casados.
4: 50 sombras de Grey, 50 sombras de Grey.
2: Hasta aquí vamos bien. Según él, no es que quiera obligarme a nada, pero sí le gustaría platicarlas conmigo para ver si algún día podríamos cumplir alguna de ellas. El problema es que no me dijo cuáles son. Y desde ese día traigo la cabeza llena de ideas. Me da miedo que me vaya a pedir algo que yo no quiera hacer. No sé, que quiera un trío, que quiera experimentar con otra pareja o algo así, que yo la verdad nunca me he imaginado. Yo lo amo mucho y también sé que él es una persona muy, digamos, muy atractiva en la parte del amor. Pero tampoco sé si por ser su esposa tengo que decirle que sí a todo. Pues claro que no.
4: Bueno,
2: no.
4: Mira, si quiere un claro trío, pues no. Yo conozco uno muy bueno que tocan aquí en un restaurante.
2: No
4: aquí
2: ese
4: en
2: tipo
4: el...
2: de trío, Morris.
4: Oh, ¿no es eso?
2: Dice acá, mi duda es esta. ¿Se vale poner límites aunque estés casada o debería escucharlo primero y tratar de complacerlo porque es mi marido?
4: Ah, tú estás hablando otras fantasías,
2: sí,
4: del
2: claro,
4: cuchicuchi.
2: No. Pues yo creo que tiene que ser, yo creo que tiene que ser platicada si tienes que...
3: Sí.
2: Tienes que decirle lo que tú permitirías, sí, lo que no permitirías.
4: Ahora, yo
2: también
4: creo que eso se tiene que hablar antes del matrimonio, ¿sí o no?
3: Claro, a ver, amiga, mira, aquí te va. Yo no estoy casada todavía,
2: ahí
3: pero...
2: está la experta.
4: Sí, la experta. Adelante, Saida, por favor.
3: Mira, se vale poner límites. Como ajá, el trío, tú di no. Sí. Obviamente lo que tú estés a gusto. Pero no es malo crear una fantasía así como una vaquerita traviesa.
4: Ándale.
3: Ya sabes, de vez suelta las vacas y de repente, pues eres una...
2: Hola, Morris. Ya te soltaron, Morris, dijeron suelta las vacas.
3: No, no.
4: O disfrazarse, por ejemplo.
3: Se vale disfrazarse o ponerte otras pelucas, por ejemplo. Si los hombres te dicen, mira, queremos diferentes mujeres.
4: Claro.
3: Mi hijo, deja ir al closet, me cambió otra mujer. Y si quieres otra, otro closet.
4: Esas fantasías están chidas. O, por ejemplo, imprime un retrato de La Roca y póntalo en la cara y así como que...
2: Mira, yo conocí una pareja que la fantasía de ellos era traer otro hombre a la relación.
3: Ah, bueno, pues...
2: Y lo invitaron.
4: Bueno, cada quien sus fantasías. Sí.
2: A mi amigo Gerardo, saludos, lo invitaron y dice que después de un par de veces ya continuamente lo estaban invitando.
4: Bueno, pues es que cada quien su fantasía.
3: Exactamente.
2: Pero ella no quería.
4: Ah, bueno, si ella no quiere, pues ¿cómo?
3: Mira, otro tip que me han dicho es que te puedes ponerte un outfit muy sexy, tomarte fotos, hacer un photoshoot.
4: Ándale.
3: Ahí está algo sexy para el
4: hombre. ¿Eso te dijeron?
3: Me dijeron, yo no le he hecho todavía.
2: Wow, Saida, para no estar casada sabes bastante, ¿eh?
3: Son consejos de casados.
2: Pero bueno, a ver, amigos y amigas, hombres y mujeres que ya están casados, oye, ¿tu pareja te pidió hacerle una fantasía que tú no quisiste? O posiblemente, a lo mejor, sí quisiste, ¿qué tipo de fantasía te pidió? Que se pueda platicar aquí en la radio. Márquenos en el 1-844-370-4839, 1-844-370-4839.
3: Por ejemplo, un baby doll convertible, me han dicho.
4: ¿Y tú cómo sabes?
3: Me han comentado.
2: ¿Convertible?
3: Los investigadores, un baby doll.
4: ¿Convertible o comestible?
3: Comestible.
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3: A ver, amigos, con experiencia en las artes carnales, si nos pueden marcar aquí en cabina en el 1-844-370-4839, porque resulta de que Patricia está pidiendo un consejo de parte del público. Tiene 6 meses de casada. Y su marido ya le empezó a hablar de fantasías, cosas que no le había dicho durante el noviazgo, y ahora dice ella que no sabe si llevarlas a cabo estas fantasías o no llevarlas a cabo. Dice, ¿qué me aconseja de parte del público? Dice, ¿tengo que decirle sí a todo o puedo también negarme a las fantasías?
4: Ahora, si este vato le está pidiendo fantasías a los 6 meses de haberse casado, ¿no será un vato que no está conforme con, pues, con su noviazgo también? Porque,
3: no creo.
4: Esto se habla antes, o sea, se habla antes, hey, ¿qué onda? Mira, en nuestro matrimonio, no. ¿Qué te parece si así, si acá, si acullá?
3: Yo creo que durante el matrimonio incluso está bien, o sea, ¿qué tal y un día me esposas y me amarras ahí de la cama también ahí?
4: Bueno, esas fantasías, o sea, está chido.
3: O sea, eso está normal. Hay gente que ya después de casados ya dicen, oye, ¿qué tal? Y traemos una tercera persona como invitado o invitada.
4: Sí.
3: Ya depende de ti si lo quieres o no lo quieres.
4: Pero no te vaya a pasar como un compadre, güey.
3: ¿Qué le pasó?
4: Porque invitaron a una tercera persona después de 15 años de matrimonio porque ya se habían, pues, ahora sí que aburrido en la relación, güey. Y pues, de tan emocionados antes de estar pensando, pues tuvieron sus queveres, güey, antes de que llegara la tercera persona. Entonces, y se quedaron dormidos, güey, ya cuando llegó la tercera persona ya no le abrieron, güey.
3: Mira, tenemos a Manuel aquí en la línea, mi querido Manuel. A ver, ¿tú qué le aconsejas a esta morra o qué fantasía has cumplido tú que se pueda decir, mi querido Manuel?
4: A ver, Manuel, échale.
3: Platícanos, mi rey.
4: ¡Manuel!
3: ¡Manuelito!
5: Hola. ¿Cómo están?
3: Sí, te escuchamos. Ahora sí, platícanos de la fantasía,
4: a ver,
3: mi
4: dinos,
3: rey.
4: ¿Qué fantasía, Manuel?
5: Yo me casé con mi esposa.
3: Sí.
5: Y era santurrona. Ajá. Con todo respeto, sin ofender a las católicas, ¿verdad?
3: Sí.
5: Ajá. Que hasta para hacer el amor, le pedía permiso a todos los santos que tenía en la sala. No. Y un día me sale con que quiere una fantasía sexual.
4: No.
5: Y pues que quería hacer el amor, pero así bien desnudos en la montaña.
4: ¿En la montaña? ¡Ah, caray!
3: Mientras no haya policía y guardabosques, ahí no hay problema.
4: O también las hormigas, ¿no? Ya está peligroso, las abejas.
5: Pero imagínate. ¿Cómo ves?
4: No, hombre, no. Ya.
3: No, pues, ¿la llevaste a cabo o no la llevaste a cabo, mi querido Manuel? ¿Se vale?
5: No, pues sí, no, tuve que hacerlo, porque si no... Ajá. Y como era tan, es tan viata, que dije, pues de la voy a cumplir.
3: Pues sí.
4: Ay, Dios mío.
3: Está bien.
4: Y no te picaron
3: en el campo, allá en el cerro.
4: Y no hubo problemas con la.

0: hormigas en las tepalcuanas o algo así.
1: Sí, eso te voy a decir, llegué todo arañado. Como a los tres días me preguntó que qué me había hecho, le dije, pues no te hagas, o sea, te digo que se le metió el diablo en ese día.
0: Ay, Dios mío, no.
2: Le cantaba
0: no.
2: A su esposa, y la hierba se movía. Ay, qué. Gracias, Manuel, por tu llamada telefónica. A ver, amigos, ¿qué han llevado a cabo este tipo de cosas? ¿Qué le dicen aquí a Patricia? Oye, ¿qué fantasías están bien y cuáles están mal? ¿Cuáles has hecho? Márcanos en el 1-844-370-4839, amigos.
0: 844-370-4839. Fíjate, ahorita mi fantasía sexual, ahorita, es que no me dé un calambre en plena acción, güey, la neta. Sí,
2: a tu edad, Morris, estoy de acuerdo, ¿eh?
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1: Bueno, pues si le acaban de poner a Freeway Show, amigo, les estaba platicando de que Patricia está medio asustada porque su marido ya le empezó a hablar después de 6 meses de matrimonio que quiere llevar a cabo algunas fantasías como pareja.
2: Es muy pronto, ¿no?
1: Todavía no le ha dicho cuáles son, pero ella dice, pues que no sé si voy a poder hacerlas o no las voy a poder hacer.
2: O sea, como que la asustó, como sí, que le dijo, claro, hey, prepárate, mamacita, para lo que viene.
1: Le da miedo, dice, no sé qué tal y me quiere esposar ahí el marido ahí, que me deja ahí en un hotel ahí.
2: Mira, eso de esposarse, pues está chido, Otras cosas que uno no quiere, eso es lo peligroso.
1: Mira, tenemos aquí a doña Tere en la línea, qué mejor que una persona ya grande y adulta. Doña Tere, ¿usted qué le aconseja a esta muchacha Patricia? Platíquenos.
2: Aguas con la patrulla, doña Tere.
3: Miren, muchachos, yo a esta chica yo le recomendaría mucha comunicación con su esposo y que tenga mucho cuidado, porque si ya trae esas fantasías es porque anda de coscolino ya con otras mujeres.
2: Ay, doña Tere, ¿usted pero cree?
1: Doña Tere, oiga, en su tiempo nunca le taparon los ojos, no sé,
2: la amarraron.
1: La amarraron ahí desde la cabecera.
2: Latigazos.
3: Claro, es que hay que hacer también, o sea, ponernos de acuerdo y pues está padre, ¿eh? Yo sí lo hice también. Pero también caché a mi maridito, porque caché a mi maridito que andaba de coscolino. Dije, no, mejor a ver, ¿qué es lo que quiere? Yo puedo.
2: Sí. Ay, oye, entonces le está proponiendo fantasías, pero lo cachó con otra mujer, ¿o cómo?
3: Sí, no, yo lo caché a mi marido y le dije, a ver, ¿qué? ¿Por qué andas con otra mujer? A ver, ¿qué es lo que quieres? ¿Quieres fantasías? ¿Qué fantasías quieres? Y se las cumplí.
2: Ah,
3: y
2: mire, santo doña Tere, todo, de todo.
3: Que chicas se pongan las pilas y pues hablen, y está padre.
2: ¿Ya ves, Aida?
1: Entonces, sí. Sería que se las cumplen, pero mientras sean algo así media normalón, ¿verdad, doña Tere?
4: Pues sí.
3: Ah, claro, también no, cosas que le vayan a perjudicar o algo, no.
1: Al jefe y a la empleada, sí, sí. Que yo soy, tú eres mi secretaria y te sientas.
2: Ándale,
1: aquí en mis piernas.
2: Oye, vístete, por ejemplo,
1: también. Claro,
2: doña Tere, una fantasía también sexy es, por ejemplo, vístete de vaquera y yo me visto de vaquero, ¿verdad?
3: Ándele, así es. Entonces, pues, que hablen, o sea, que lo platiquen. La comunicación es muy importante en el matrimonio.
1: Por ejemplo, doña Tere, a mí me gusta, que me encanta que me digan, eres vaquero, vaquero, vaquero, vaquero, así.
4: Cálmate, vaquero.
1: No, doña Tere.
2: No,
3: pues está bien.
1: Debería intentarlo usted en su casa también.
2: No, doña Tere, a mí mi fantasía es que no me truene la rodilla cuando me agacho, la neta, ahorita.
1: No, que te traigan tortas, Morris. Ahí.
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1: Llegó la sabiduría a este programa, señores.
2: Y ahora te voy a decir cosas que no debemos olvidar para ser muy feliz.
1: Ay, Dios mío, bien olvidadizo el Morris.
2: No, hombre. Oh, especialmente Dios. El Morris.
3: Es que yo tengo la memoria de Doris, o sea, no me dura ni 5 segundos.
2: La verdad que sí, mira, el primero es, hay algo que nunca debemos olvidar, ser agradecidos.
3: Eso es lo
1: más importante. Agradece que me tienes a mí aquí.
3: Sí, yo agradezco. Agradece. De hecho, todos los días me levanto agradeciendo tu horrible, tu horrible cara que tienes aquí, gordo.
1: Pero dice,
3: Le digo, gracias, señor, por esa cara tan horrible que tiene mi compañero. Le agradezco,
1: güey. No, dice, como tengo un cuerpo de desastre, pues tampoco quiero tener la cara de Pancho Mercado.
3: Sí, la neta que sí. Yo digo, por favor, que Dios no me dé esa cara. O sea,
1: bueno, ya, amor, ya.
2: ¿Ya puedo seguir con mi nota o los dejo tener su momento?
3: No, adelante, por
2: favor. De amor.
3: Que no te interrumpa.
2: Ok, bueno, ahí vamos con el siguiente. Va. Cosas que no debemos olvidar, y esto está muy importante,
1: Está muy importante.
2: Está muy importante. Hay un tiempo para todo.
3: Sí.
2: Acuerda eso.
1: Acuerda eso.
2: Recuérdalo.
3: Hay un tiempo para todo.
2: Sí, hay un tiempo para
1: Simple la frase, pero te deja una enseñanza.
3: ¿Ya ves, gordo? Hay un tiempo para todo. Por ejemplo, si estás comiendo, come con tu familia.
1: Ah, mira.
3: Si estás agripado, así
1: como
3: yo.
1: Palabras tan sabias.
3: Si estás agripado como yo, pues.
1: Estás engripado.
3: Pues estás engripado y es un tiempo para engriparse.
1: ¿Te das cuenta de la profundidad de tus palabras, mi querido Morris?
3: Exactamente. Es que es profundidad aquí en White Show.
2: Sí, ahí vamos con la siguiente. Mira.
1: Venga, está
2: allá. Si vas a tu ritmo, entonces no vas a estar.
1: ¿Estás bailando?
2: No.
1: Estás bailando.
2: No. Rewind. Deja de decirlo otra vez desde el principio, por favor. Si vas a tu ritmo, entonces no vas tarde. Básicamente que no vas tarde en tu vida, porque vas a tiempo.
1: ¿Qué va? No,
2: ¿me entendiste o no lo entendiste?
3: La Zayda confunde sus dichos con lo que le conviene, claro. O sea...
1: Pero eso es salsa, merengue,
3: eso
1: norteño,
3: no significa
1: banda,
3: que llegues todos los días tarde a tu trabajo, señorita.
2: No llego tarde porque voy a mi ritmo.
3: No.
2: Entonces estoy temprano.
3: Si aquí decimos a las 10 de la mañana, es a las 10 de la mañana, no es a las 12 del mediodía, señorita.
2: Pero Zayda, es a mi ritmo.
1: Zayda piensa que es 10 para las 2 de la tarde.
3: Sí, no, o sea, esta utiliza las frases a su conveniencia, güey.
2: Te voy a ignorar y vamos a seguir al siguiente.
1: Adelante.
2: Mira,
1: sigue al siguiente, Zayda.
2: No lleves a cualquiera a tu mundo, porque no todos merecen estar ahí.
3: ¡Qué bárbaro! No. Un aplauso, por favor.
1: Señores. Sí. ¿Ya ves? Mi querida Zayda.
3: Por eso no te llevo a mi mundo, gordo.
1: Vamos a correr.
3: Toda
1: la gente de este mundo los vamos a correr, porque no podemos estar en el mundo de Zayda ni de Morris.
3: Los feos, así como tú, no tienen derecho a estar en mi mundo, güey.
1: Muy bien, Morris.
2: Tengo una más y la más importante.

0: del final.
1: A ver, venga.
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2: ¡Qué bonito! Gracias. Esa es la mejor, por favor. Gracias, Aida. Déjenme abrazarlos, muchachos. Déjenme abrazarlos, los quiero.
1: Gracias, muerte. Bueno, amor, lo vamos a rodear. No lo podemos abrazar este güey. ¿A qué?
2: Yo los abrazo.
1: De la manera.
2: Bueno, pues vamos a despedirnos después de estas frases tan reflexivas, tan bonitas, con...
3: El frase del día.
1: Venga,
0: y el frase del día va así. La felicidad no se busca fuera.
2: No.
0: Se construye adentro.
2: ¡Qué bonito, hombre! Gracias, Aida, gracias.
0: De nada, guys.
1: Grande. Nunca te mueras, Aida. Gracias, Aida.
0: Ojalá que no.
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1: Bueno, pues señores, oye, resulta de que Jorge Medina, este cantante de música mexicana, de música, de banda, sorprendió a su esposa al llevársela a su aniversario de 32 años de aguante. Él le dijo, ¿sabes qué? Te voy a llevar a Hawái. Pero no se la llevó a Hawái, se la llevó al sueño de su esposa. Se fueron hasta Tokio, Japón.
2: ¿A Japón se la llevó? No, ese Jorge Medina está dejando la vara muy alta, güey.
1: ¿Lo quieres escuchar al compa Jorge Medina?
2: No, traemos audio, video y todo. Métete arroba el Freeway Show para que también veas el audio, ¿eh?
1: Y lo dijo públicamente.
2: Ahí te va. ¿Cómo sorprendió a su mujer?
3: 32 años de casado. Bueno, qué aguante tienes. Me regala una puesta de sol, cariño. No soy nada romántico yo, pero esas cosas como que me ponen cachichón.
4: ¿Lista para Hawái?
5: Sí, capitán.
4: ¿Hawái?
3: Pues no vas a Hawái.
2: ¡Directo a Japón!
4: Siento que lo vamos a perder, pero vámonos.
6: ¿Cómo se dice gracias?
5: No sé.
6: ¿En japonés?
5: No sé.
6: Domo arigato.
3: No sé si sienta que me pasé de lanza.
2: Un cuarto vista acá en la ciudad, bien perro.
1: Sí, no.
3: Me tardé 32 años. Pero estamos en Tokio. ¿Qué aguante tienes?
2: Bien hecho. Pues muy bien.
1: Bien hecho, pues, bien. Compa Jorge Medina. Que bueno, oye, se llevó. No todos tenemos la capacidad de llevarnos a nuestras esposas allá hasta lugares como Japón. Ay, tienes que pagar billete, también para ir para allá.
2: No, hombre, oye, no sé. Pero sí nos dejó la vara alta porque yo fíjate que soy bien malo para los aniversarios, Morris, la neta, güey.
1: La última vez que celebraste tu aniversario, ¿hace cuánto tiempo?
2: No, de hecho, si ahorita mi esposa me está escuchando, la neta, me va a tirar una pedrada, ahorita me va a empezar a sonar el teléfono, güey. Aprende de Jorge Medina. Fíjate, la llevó a Japón y tú ni a la esquina me llevas, desgraciado.
1: Dile, ¿sabes qué? ¿Sabes qué? A la China le voy a decir: te voy a llevar hasta China. Pero a Chinatown de aquí de Los Ángeles. Hasta allá te voy a llevar a
7: los aniversarios.
2: Pero la pregunta es para ti, el señor.
1: No, tampoco.
2: De acá, de todo.
1: ¿De dónde?
2: ¿Cómo te podría decir?
1: Miraflanes, Jalisco,
2: de todos los piojos del mundo. Los codos. Aquí está el rey de los codos.
1: Fíjate que nunca hemos viajado para un aniversario.
2: ¿Nunca?
7: ¿Nunca?
2: ¿Neta?
1: No.
7: Qué tristeza.
1: No,
2: o sea, yo tengo años sin festejar el aniversario, pero sí hemos viajado. Yo me la he llevado a Puerto Vallarta, Cancún, güey. ¿Tú? ¿Ni un lugar?
1: Nunca.
2: Ay, gordo. Nunca, ¿y eso por qué? ¿Por cómo?
1: No sé, es que no, siempre lo hacemos o en diciembre o durante el tiempo de vacaciones de los niños en el verano.
7: ¿Y por qué no?
1: Pero más bien en diciembre, que es el tiempo que tenemos vacaciones nosotros acá.
7: Ajá.
1: Porque en el aniversario que yo tengo, el mismo aniversario que también acá, que el Morris, pues no hay manera de llamarse
2: vacaciones aquí en el trabajo. Gordo, el que quiera puede.
7: Hay manera.
1: Morris, en estos 4 años que llevo trabajando, tú tampoco lo has hecho.
2: No, por bruto.
1: Ahí estaba, el que quiere puede.
2: Y me arrepiento y le pido una disculpa a mi señora esposa.
1: Que no te perdone.
7: A ver. La pregunta del millón. ¿Este año qué van a hacer y dónde la van a llevar?
2: Ay,

0: La pregunta es, ¿nos van a dar vacaciones?
1: Ay, pues tenemos vacaciones. El chiste es de que tú programes tus vacaciones. Aquí tienes vacaciones, güey.
0: Mira,
1: pero es la, que lo programes y que te decidas a gastar, pero no quieres gastar.
0: Pero bueno, pero... como tú y yo celebramos el aniversario el mismo día, no estamos casados Morris y yo. O sea, fue coincidencia del destino que el mismo que casó Morris me casé yo también. Vamos a tomar este año.
1: Gordo, pues tú dirás a dónde las llevamos.
0: Ya la pensó, ¿viste?
1: ¿A dónde las llevamos?
0: Ya la pensó, ya la pensó.
1: Mira, mi mujer tiene gustos diferentes a la tuya, güey. O sea, sí. No creo que podamos ir al mismo destino, güey. Imagínate verte la cara, aparte de verte aquí, verte la cara en mi aniversario. ¿Quién va a querer eso, sí o
0: no? Ni modo que yo vaya a Culiacán para que me saquen a balazos allá. No, pues, yo iría allá a Puerto Vallarta.
2: Pues recuerden, son pareja aquí de la radio. Bueno. O se van a tener que aguantar ustedes dos.
0: Amigos que sí celebran su aniversario, sí, no. Pueden marcar aquí amablemente, aquí a la cabina, al 1-844-370-4839. 1-844-370-4839. Así como Morris y su servidor, hay muchos hombres que tampoco celebramos o no hemos celebrado el aniversario. Regularmente, ¿qué haces? ¿Cómo celebras su aniversario? Danos tips, por favor. En el 1-844-370-4839.
1: A ver, mujeres, díganos y quemen a sus maridos. ¿Les han festejado el aniversario? ¿Dónde es el lugar más acá perro que las han llevado?
2: ¿Y a mí a dónde me van a llevar para nuestro aniversario?
0: ¡Ay, aniversario!
1: Ni que estuvieras casado con nosotros.
2: Pues casi, casi, los veo todos los días.
0: Sí, pero no estamos casados.
2: Pero en el show sí, aquí.
1: Oh, ya sé dónde te vamos a llevar.
2: ¿A dónde?
1: A Europa en Michoacán, mejor.
2: No, a Europa de verdad.
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1: Bueno, pues si le acaban de poner al Freeway Show, amigos, le estamos compartiendo de que Jorge Medina, este cantante de música de banda, bueno, pues sorprendió a su esposa porque después de 32 años celebraron su aniversario. Él se la llevó al lugar donde ella siempre quería ir, era en Tokio,
2: Japón. De sorpresa, ¿eh? Nos está poniendo la vara alta este vato.
1: Y la esposa, cuando ya llegaron a Japón, le dijo, mi amor, es Tokio, Japón.
2: Surprise.
1: Me trajiste acá.
2: Le dijo, surprise.
1: Pero, oye, yo estaba mirando que ya la mayoría de los hombres no celebramos ya. Fíjate, aquí tenemos dos aguadotes, tú y yo.
2: No, bueno,
1: hemos celebrado el aniversario.
2: ¿Tú quieres echar a todos a tu costal, güey.
1: La mayoría ya no celebramos, ya no hay tanto romanticismo como antes. Antes la gente celebraba un poco más.
2: Mira, está Vanessa, que su marido no es como tú. Él sí la saca, ¿verdad, mi Vanessa?
1: Pues qué raro. ¿A dónde te llevó tu marido, mi querida Vanessa?
3: Bueno, no es marido, es novio, pero nuestro primer año me llevó a San Antonio y pues cada mes me trae mis flores, planea citas y pues yo no tengo que preocuparme de nada, yo nomás voy y disfruto el momento.
1: Es que es noviazgo, fíjate, hay una gran diferencia entre noviazgo y ya matrimonio. Cuando es noviazgo, mi querida Vanessa, eres como juguetito, ¿dónde te pongo? Pero después...
2: Pero está bien, no la das ilusiones, güey. ¿Por qué quieres...? A ver, espérate.
1: Yo no le voy a echar mentiras a Vanessa.
2: ¿Por qué le quieres romper el frasquito de oro a Vanessa? Mira, está bien, Vanessa. ¿Qué te gustó? Mejor pregúntale qué le gustó de allá de Riverwalk.
1: Yo espero que continúe tu novio siendo de esta manera. ¿Qué te gustó de Riverwalk ahí en San Antonio,
2: mi querida Vanessa? Lo peor me cae.
3: Pues, sí, SeaWorld, sí sabe qué es eso. Ahí me llevó y a los delfines... Pude tocar un delfín, sí.
2: Pero... Está muy bonito, SeaWorld.
1: SeaWorld, ahí está la familia de Morris, ahí están las ballenas. La chamúa.
2: Ven para acá.
1: Los leones marinos.
2: Ven para acá. No, sí está muy bonito, sí. Vanessa, el Riverwalk, y luego también ahí caminar en la noche, ¿a poco no? Los restaurantes, y luego está bien romántico ahí.
1: ¿Te subiste al barquito que te lleva por todas partes ahí en Riverwalk?
3: No en San Antonio, pero por Irving creo que fue, sí, en un bote.
2: ¡Órale! Irving. Es que ahí en San Antonio también en el Riverwalk te pasean ahí por el río y todo el rollo.
1: Hay como unas lanchitas que te llevan para todas partes ahí.
2: Sí. Oye,
1: está bonito ahí.
2: Al segundo año, ¿a dónde vas a querer ir, Vanessa?
3: Pues él mencionó algo de también Tokio, Japón.
1: ¡Ándale! ¡Ay, Vanessa! Pero o sea, agarraste con feria el vato.
2: ¿Por qué todas las mujeres quieren ir para allá, para Tokio?

0: Japón. También mi mujer me dijo, oye, va, llévame a Tokio.
1: Yo que quiero ir a Tokio es él.
2: Ah, pues está bien, tú déjate llevar entonces. Si el vato ahorita está flojo billetito, tú déjalo.
3: Y luego tú dices, yo quiero ir a París y a Roma y que lo cumpla también, Vanessa.
2: Sí, pero a Roma, Texas, te van a llevar.
1: Ay,
2: lo que
1: ya
2: te...
1: me está dando ideas también.
0: ¿Ves? Mira, tú pides y te cumplirá, Vanessa, no, tú no te preocupes.
2: Pero bueno, a Vanessa la celebran porque está siendo novia todavía. Pero a ver, habrá una señora, un vato que diga, nosotros todavía tenemos una celebración así en grande. En nuestro aniversario, que nos marquen aquí en cabina, ¿a dónde han ido? El compa Jorge Medina es el único que yo he mirado que tiene una gran celebración por su aniversario. Márquenos en cabina, tenemos los micrófonos abiertos en el 1-844-370-4839, 1-844-370-4839.
0: Mi papá, güey, a mi mamá, a sus 25 años de casado, se la llevó hasta Alaska, güey.
2: Sí, así se llama la taquería ahí de la esquina de tu casa, ¿o qué?
0: A las carnitas ahí, a la esquina.
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1: Bueno, pues amigos, oye, queremos preguntarte, ¿eres de las personas que celebras tu aniversario? ¿Tienes un marido aguado? Cedo así como su servidor y como Morris, que no hemos celebrado nuestro aniversario en los últimos años. ¿A dónde te han llevado? Márcanos en el 1-844-370-4839. Tenemos a Marta aquí en la línea.
2: Ah, Martita, la que tiene Martita, un marcapasos. Mira, Marta tiene un marcapasos, ¿esa es?
1: Tú, no, es otra Marta.
2: Ay, Dios.
1: Tú tuviste que hacerle una sorpresa a tu marido, mi querida Martita.
2: A ver, Marta.
3: Sí, buenas tardes, ¿cómo estás?
1: Lo siento mucho, Martita. A ver, platícame. Gracias.
2: A ver, sí, te escuchas triste y acongojada.
3: No, es que vengo saliendo del trabajo y voy muy cansada, pero oyendo el show me animo y bueno, me animé a marcar y me cayó la llamada.
1: Sí. ¿A dónde, qué celebraste pues, con tu marido en el aniversario?
3: Sí, el año pasado se me ocurrió la idea de sorprenderlo porque él siempre me sorprende a mí. Ah, entonces yo creo que de vez en cuando nos toca a nosotras pues sorprenderlo.
2: ¿Ya oíste, Zayda?
1: Ah, qué bueno.
2: ¿Ya oíste?
4: Qué lo bueno. Escuché,
2: ¿ya
4: qué
2: escuchaste?
1: Su marido siempre lo hace, ahora ella lo hizo.
2: ¿Y luego qué le hiciste, Marta?
3: Fui, renté un hotel. Lo que pasa es que batallé un poquito porque él tiene mi locación. Uh-huh. Entonces imagínate, si yo hubiera estado en el hotel decorando, se me hubiera dado cuenta que estaba en un hotel y iba a ver un...
1: Sí.
3: Entonces puse a mi hija de cómplice con su novio. Fui, renté el cuarto y les di la llave a hija y les dije, ve, y compré todo. Fui comprando poco a poco todo en Amazon. Pétalos, velas,
1: látigos,
3: todo. Entonces ya tenía todo junto. Ya le dije, mija, vete a este cuarto, a este lugar, córame lo bonito, lo más bonito que puedas. Fui, compré unas botellas de vino.
1: Sí.
3: Unas copas, una tipo y así para poner la botella para que se enfriara.
2: No, Marta, tú eres una mujer única. Zayda, ¿estás escuchando eso?
4: No escuché.
3: Velitas,
4: ¿qué dijo?
1: ¿Qué más?
3: Velitas que estaban desde la entrada hasta la cama, en el baño.
1: Esposas, también esposas, mi querida Martita.
2: No, oye, por favor, si no es como tú, Marta, de diática, güey.
1: A lo mejor.
3: Ordené cenas para los dos. Entonces, en la tarde... le dije que se había quedado el carro ponchado ahí cerquita del hotel. Y dijo, ¿dónde mero? Ya le mandé la ubicación del hotel, ¿verdad? Pero pues yo le dije que estaba parqueada ahí porque pues se me había ponchado el carro. Necesitaba que me fuera a ayudar, me orillé y me metí ahí al hotel.
1: Sí.
3: Entonces en la tarde él llegó y bien preocupado, ¿verdad? Ya llegó y yo le dije, ven, vamos allá adentro, me iban a ayudar con una de esas para enfriar la llanta.
1: Sí.
3: Que vamos adentro los dos, no quise entrar sola porque lo ibas a estar pensando mal y que todo eso, ¿verdad? Y ya me lo llevé y nos subimos para arriba y me dijo, ¿dónde me llevas? Y ya cuando abrí la puerta del cuarto, hombre, bien sorprendido, casi lloró de emoción.
2: ¿Qué le dijiste? Sí. Ahora sí me vas a echar la llanta, chiquito.
3: Ahora me tocó a mí. ¿Qué te parece la sorpresa? Le puse una canción que a él le gusta. Fue una sorpresa muy bonita, que hasta la fecha no se le olvida.
2: Ay, ay, ay, no, hombre.
1: Oye,
2: qué bonito.
1: Te felicito, te voy a platicar para que la próxima haga la posición del tiro de esquina, mi querida
2: caray,
1: Martita.
2: ¿Cuál es ese, güey?
1: Se la voy a decir acá fuera del aire, mi querida Martita.
2: Por favor.
1: Siempre funciona, pero qué bueno que hayan mujeres que toman la iniciativa. Si tienen un marido así de aguado, acero, como Morris y su servidor, qué bueno, tomen la iniciativa y ustedes celebren el aniversario.
2: Eso,
1: ahí está.
2: Yo estoy de acuerdo contigo, gordo.
1: Gracias, mi querido Morris.
4: Yo no estoy de acuerdo.
2: No, ¿cómo? Pues usted, tú no tienes derecho a opinar en este segmento.
1: Nadie se preocupó por eso, Zayda.
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1: Señores, nunca estamos conformes como somos. Hay una joven que se llama Chiara, mejor conocida como Aidit Mode. Ella es una muchacha italiana que ha sorprendido a muchísimas personas, millones y millones de personas en el mundo, por su transformación extrema. Y es que ella quiere ser la mujer gata.
2: Pero ni se parece.
1: Más de 30 cirugías y procedimientos para ser una mujer que parece gata. Aquí lo sorprendente y lo que a mí me llama la atención, está bien, cada quien puede parecer lo que quiera, ¿verdad? Cada quien, es el gusto de cada quien. Empezó a los 11 años.
3: ¡Ay! Oh, bien chiquilla. O sea,

0: los 11 años empieza con toda esa transformación.
1: Entonces,
0: apoyada por los papás, entonces me imagino.
1: A lo mejor ella se percibe como una gata, güey, porque mucha gente se percibe así. Ya ves, el otro día también un güey se percibía como un caballo.
0: No sé, pero ella siempre ha querido ser la primer mujer gata. Pero digo yo, entonces, si ella empieza a los 11 años, ¿por qué los papás le permitieron hacerse algún tipo de modificación? Si sabemos de que la madurez de las personas empieza después de los 30 y tantos años, la mujer primero que el hombre. Ajá. El hombre de los 40 y tantos años, después te puedes arrepentir de alguna modificación que te hagas.
1: Pero ella se ve muy feliz, oye, ella se ve, mira, si está feliz ella, pues con su cambio, mira, pues cada quien.
0: Vamos a subir las fotografías de esta muchacha en @elfreewayshow, vete a las historias, @elfreewayshow. Se hizo un montón de tatuajes desde el pecho y hasta la cabeza, asemejando un poco el personaje del gato y el sombrero, más o menos.
2: ¿A poco? Cat in the Hat, sí,
0: tiene
2: más o menos.
0: Los cuernitos acá, se modificó los oídos, la nariz se la hizo un poco más ancha, los labios un poco más carnosos. Bueno, ahí está, ahí ve a mirar.
1: Sí quedó como una fotografía, güey, está impresionante.
0: No sé, pero si es el gusto de ella, es una mujer mayor de edad, pues
1: cada quien su cuerpo, pues.
0: Sí, exactamente, señores.
1: Así como tu cabeza, que parece que la machetearon de atrás, güey.
0: Por ejemplo, Morrie ya empezó con sus modificaciones acá para mirarse como elefante, te queda poco, nomás te falta.
1: Eso sí.
0: Nomás te falta el moco, Morrie.
1: Ya traigo la trompita.
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2: Bueno, pues, señores, un actor dice y confiesa de que para besar a su novia la primera vez se tardó aproximadamente 30 días. ¿30 días? Este vato se tomó, o bueno, de alguna manera, él dijo que quería ser él mismo y que la morra notara de que iba en serio para darle el primer beso.
3: ¿30 días?
2: Sí, regularmente, pero a veces por respeto por la otra persona también ahí. Antes yo recuerdo acá en el rancho, en el pueblo, mi querido Morris.
3: Ah, ya vas a salir con tu rancho.
2: Antes, sí, claro, o sea, antes cuando andaba rondando una persona o andabas acortejando a alguna persona, no era ni la primera semana ni la segunda semana. Yo recuerdo que al principio era pura manita sudada. Y después ya el beso.
3: No, ahora, o sea, ya es meses diferente, después. Gordo. No, ya ahorita ya es el beso.
2: No.
3: Y luego después el perreo y luego ya después.
2: Mira lo que dice acá el vato.
3: Se llama Hugo García este vato. Hugo, ¿no? García, actor, ¿no?
2: Claro, actor de telenovelas. 30 días, señores, y para que veas.
3: Y su morra se llama Isabela, ¿no? Que está guapa también.
2: Lo escuchamos, mi rey.
3: A ver, vamos a escucharlo, venga. Gordo.
4: No fue fácil.
5: No.
4: ¿Hasta el mes pitico o más?
5: Sí, como en un mes no nos besamos.
6: ¿Viste? Le estoy diciendo que tú eres así.
7: Ya va, pero hoy en día eso está complicado. ¿Sabes qué pasa?
4: Pasó más tiempo.
5: ¿Qué fue lo que yo le decía a ella, ¿no?
6: ¡Hombres, escuchen!
5: Que de poder besarle en el primer momento, hubiera podido intentarlo. Pero obviamente ahí hubiera sabido que yo no quería algo serio.
3: Exacto. Ay, qué bonito.
2: Ya ves. Ahí está.
3: Qué cosas tan hermosas.
2: La pregunta, ¿cuánto tiempo tardaron para poder darle el primer beso a la pareja? Más o menos, ¿cuánto tiempo tardaron?
3: No, la Zaida no se espera ni 5 minutos.
2: ¿Un año, Zaida, cuánto?
8: No.
2: ¿Dos años?
8: ¿En la misma cita al final?
2: No, Zaida, no.
3: Este vato dijo, es petrolero de una vez, güey.
8: No. Tampoco lo dejé fácil. No. Sí. Fui a la cita. Es que una mujer tiene que darse cuenta si le interesa o no. Para mí, una de las cosas es cómo me hace sentir la plática.
3: Sí. ¿Cuántos barriles de petróleo también produce al mes?
8: Si me va a abrir la puerta, si él va a pagar la cuenta. Hay pasitos y al final, ahí estás así como que, ¿sabes qué? Sí me gustó el chavo, está guapo, se lo ganó. Ahora la pregunta es, ¿me va a pedir permiso para besarme o me va a besar? Okay. ¿O cómo me lo va a hacer? Porque también el beso cuenta si vamos a durar.
2: Entonces, ¿al cuánto tiempo más o menos dice el primer beso?
3: Pues no estás escuchando que al final de la primera cita.
8: Al final de la primera cita, después de que fuimos a cenar, fuimos al cine, ya me regresó a mi apartamento, pues dije, ok, bye. Y yo estaba así como que, ¿me va a dar el beso? Y estaba así de que, estoy bien si no me lo da, pero si me lo da y me pide permiso, como que no. Yo quiero que un hombre macho, así, pelo en pecho, como tú dices, que digas... No, como tú.
3: Como tú dices, baboso.
8: Como tú dices. Que digas, ¿sabes qué? Esta mujer es mía, ven para acá y plántame ese beso.
3: Oye, espérate, pero la Zaida hasta paraba la trompita así. ¿Me vas a dar un beso que le decía?
8: No, él también tiene que conquistar, le conquistó.
2: Entonces, la primera noche, tú, Morris, ¿al cuánto tiempo te permitieron dar el primer beso?
3: Ni me acuerdo, güey. Yo creo que también el primer día, güey. Yo no pierdo tiempo. Señores. Yo soy así de que, hey, mija, y tienes que saber cómo. Por ejemplo,

0: Yo tengo una técnica infalible, güey, para dar el primer beso en el primer día.
1: ¿Cuál es?
2: ¿Cuál?
0: Agarras un dulce y te lo pones en la boca.
2: Oh, my God.
0: Y le dices, ¿vas a querer dulce? Cuando te diga la morra, todos te van a decir sí.
1: O se le echo al perro.
0: No, gordo, te acercas así con el dulce en la boca y les plantas el besote.
1: No, no.
2: ¡No!
1: Gente,
2: ¡eso no!
1: La gente que... La gente que crecimos en la provincia, allá en los pueblitos, durábamos hasta 2 semanas, 3 semanas, meses para dar el primer beso.
0: Te quedaste en el año del caldo.
2: A ver, espera.
1: Mira.
2: Con tu esposa, ¿le dices el beso en la primera cita o no?
1: No.
2: ¿Hasta cuánto?
1: Como a los...
0: Hasta que le perdió el asco a la esposa.
1: 4 días, yo creo.
2: Ok, a los 4 días.
1: 4 días, sí.
2: Ay, mijo.
0: Hasta que le perdió el asco, ya cuando le vio la cara así como que le agarraba forma ya.
1: Pero la gente que crecimos en provincia, pues la gente que crecimos en el rancho, en el pueblo, como que hay un poco más de pudor en ese...
2: No, mira,
1: pero
2: no.
1: Bueno.
2: No hay nada malo si fue así el mismo día o fue 4 días. Y no, a 30 días es demasiado. Sí,
1: claro. Somos más vergonzosos la gente que crecimos fuera de la ciudad. Pero bueno, a ver, vamos a abrir la llamada telefónica. ¿Ves? Amigos y amigas, pues nos pueden marcar aquí en cabina en el 1-844-370-4839. Oye, ¿al cuánto tiempo esperaste, cuánto tiempo tuviste que esperar para dar el primer beso a tu pareja? Márcanos en el 1-844-370-4839. 1-844-370-4839.
0: A la primera, así de volada, gordo. No hay que perder tiempo.
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2: Bueno, pues se acaban de sintonizar el Freeway Show. Les estamos platicando de que un par de famosos... Bueno, un particular, un famoso tardó aproximadamente 30 días para darle el beso a la persona que estaba conquistando. Y antes la gente era de esta manera, que duraba... Cuando estaba cortejando a alguna persona, duraba días para dar el primer beso. Semanas o algunas veces hasta meses. Ahora mucha gente a la primera.
1: A la primera, papá. Pues sí, es que sí, ¿para sí, qué sí. perder tiempo? Y luego después se te va la liebre.
2: Y lo que te estamos preguntando, ¿cuánto tiempo tardaste para permitir dar el primer beso? ¿O al cuánto tiempo se dieron el primer beso? Tenemos aquí a Ana con nosotros. Mi querida Anita, ¿al cuánto tiempo se dieron el primer besito tú y tu pareja, corazón?
1: A ver, Ana.
3: Hola, buenas tardes.
2: Dinos,
3: más
2: Anita.
3: Más o menos 3 semanas, casi 3 semanas.
2: ¿Tres semanas? ¿Por qué tanto tardaron, mi querida Anita?
3: Más bien, yo creo que hubiera durado más porque yo fui la que lo besé primero.
2: ¡Ay, ay, ay! Tú tomaste la iniciativa, pero ¿por qué tardaba tanto tu marido? ¿Es del rancho, qué? ¿Igual a mí o qué?
3: No, no sé, es anglosajón, pero... No sé, después, eso fue de primer beso, pero para tener intimidad fueron como 4 meses.
1: ¡Ay, Anita!
2: Caray. ¿Y por qué le preguntaste sí. a tu marido algún día por qué eres tan,
1: vergonzoso?
3: Pues él me dijo, si yo quisiera eso, yo le hablo a una de mis amigas, pero como yo te quiero para algo en serio, no.
1: ¡No, hombre! Mira. Anita, cuídale, ese hombre... La neta, te quería mucho.
2: Buena respuesta de parte de tu marido, Anita.
1: Claro, porque mira, yo no puedo.
2: Valóralo.
1: Yo no puedo.
2: Valóralo.
1: Yo soy bien enamoradizo. Yo al primer día, vámonos.
2: Todo.
1: Sí, Ana.
2: ¿Tú qué dices, Anita?
3: Tenemos 19 años de casados.
1: Ay, no, qué ay, chulada.
2: Ay, mira que... ¿Fue la primera vez de tu marido también o qué?
3: ¿Quién sabe?
1: Eso sí, sí. Gordo. El caballero no tiene memoria.
2: Es que a veces uno en el rancho no es chico fácil, Morris. A veces uno allá en el pueblito pequeños, allá a veces tardamos todo este tiempo porque le queremos dar su lugar, pues, allá a la persona. Sí.
1: Oye, Anita, ¿y cómo te animaste? ¿En dónde fue ese primer beso que dijiste, no, ya no aguanto? Yo se le tengo que plantar el besote.
3: Uh-huh. Afuera de mi casa. Me fue a dejar después del trabajo.
4: Uh-huh. Ajá.
3: Y afuera de mi casa, bueno, pues. ¿Por qué no? Pues en el nombre de Dios, si es, sí. Y si no, no.
1: Sí. Y ¿sabes qué? Qué chido que las mujeres también tengan esa iniciativa, o sea, oye. Porque a veces uno no sabe, sí. O sea, a veces uno de repente...

0: Es penosillo.
1: Pero damos señales.
2: Mira, pero es cierto lo que dice Zaida, tiene que ser bueno el primer beso. ¿Cómo fue el primer beso de tu marido, Anita? ¿Estaba rico?
3: No, definitivamente.
1: Sí, porque quiso más.
3: Yo creo que sí traía experiencia. Yo siento que sí.
0: Ahora, Anita, sí es cierto, es que el primer beso también dice mucho, porque si no te gusta el primer beso, de repente como que dices, no.
2: Dicen que, no. Que como das el beso, que también eres allá en otras prácticas.
0: No, claro, pero a lo que yo me refiero es, el primer beso también conlleva el resto de la relación, ¿sí o no?
1: Eso es cierto, porque un vato me mordió y dije, no, este beso ya no, ya claro. Se acabó de aquí.
0: O sea, si es un beso de dos
3: años. O que huele a cigarro o alcohol, exacto. Como que te corta y como que no.
1: Ajá.
0: O sea, el primer beso tiene que ser de dos pisos, güey.
2: ¿Cómo?
0: O sea, lo mismo que se siente arriba, se debe de sentir en otra parte.
1: Oh, my God.
2: Gracias, Anita, por tu llamada telefónica. Mira, vamos a regresar con Sony y contestamos el resto de las llamadas en el 1-844-370-4839. Oye, ¿cuánto tiempo pasó para que le dieras el primer beso a tu pareja? Márcanos en el 1-844-370-4839.
0: O sea, tienes que sentir así maripositas en el estómago y
2: arriba todo. Y abajo.
1: ¡Cálmate, mariposón!
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1: Bueno, si acabas de sintonizar el Freeway Show, te estamos preguntando desde que, ¿al cuánto tiempo de que conociste a tu pareja se dieron el primer beso? Ya que recientemente un muchacho dijo públicamente que él esperó 30 días.
2: No, se tardó mucho.
1: Para darle el beso a su pareja porque él quería de que ella sintiera que iba en serio.
2: En Aguascalientes nosotros decimos, dame un Kiko.
1: Y antes, un beso.
3: Oh.
1: Y bueno, antes la gente esperaba mucho más tiempo y ahora a la primera.
3: Pues
1: a
3: sí.
1: la primera.
2: Ya somos, es que en estos tiempos ya somos más precoces, gordo.
3: Rápido y furioso. Si tenemos, es la persona adecuada.
1: Tenemos a Sony aquí en la línea. Mi querida Sony, ¿al cuánto tiempo de que conociste a tu pareja se dio del primer beso?
4: Hola, chicos, ¿cómo están?
2: ¡Holi, Sony!
1: ¡Saluditos!
2: A ver, platícanos, mija.
4: Ok, bueno, yo tenía 18 años en México. Mi novio era 2 años mayor que yo. Uh-huh. A los 3 meses.
2: ¡3 meses!
1: ¿Por qué esperaste tanto tiempo, mi querida Sony? ¿Por respeto o por qué?
4: Sí, porque en el pueblo, si no te dabas a respetar, te traían como que no valías.
1: En el chisme.
2: Ajá, sí, es que en los pueblos así era. También mi mamá igual, o sea, se tardó. A mí me platicó mi mamá como a los 4 o 5 meses.
3: A ver, Sony, ¿cómo fue el primer beso? Sí. Dame detalles. ¿Qué fue? ¿Cómo fue? ¿Quién lo inició?
4: En la feria, en la rueda de la fortuna.
1: ¿Estuvo rico el besito, mi querida Sony, o no?
4: Sí, no, hombre, muy bonito.
2: Qué chido. Oye, imagínate, Sony, en la rueda de la fortuna, o sea, allá, hasta el punto más alto, o sea, esperar hasta el punto más alto de la rueda a ver el atardecer y darle el primer quiquillo a la niña que te gusta.
1: Oye, Sony, quiero preguntarte, ¿al cuánto tiempo dejaste de que él te tomara la mano?
4: No, pues es que no se podía porque nos mirábamos de escondidas porque mis papás nunca lo quisieron.
2: Sí. Ay, ay, ay, es que sí, antes los papás, los jefes, olvídate que la niña tuviera un novio, tenía que ser aprobado por la familia.
1: Gracias, mi querida Sony, pero es cierto lo que dice ella, en los pueblos pequeñitos es no permitirlo porque si no te traían en chismes. Vamos con Carla, que la tenemos también.
2: ¿Quieres
1: en la
2: a Carla?
1: Sí. Carlita.
2: Ahí va Carla.
1: ¿Al cuánto tiempo de que conociste a tu pareja se dio en el primer beso, corazón?
5: Uy, qué penita, vea, yo lo conocí en un instante y ese mismo instante nos dimos un beso.
1: ¡Ay, ay, ay!
3: ¡Es una de las mías, Carla!
2: Espérate, Carla, ¿de dónde eres, Carla?
3: Ya van a empezar.
5: Yo soy nacida en Estados Unidos, pero tengo nacionalidad mexicana y colombiana.
1: ¡Ay, mira qué
3: ya
1: buena
3: los enamoraste!
1: Combinación. Oye, allá en Colombia, ¿es así el primer día, te das un besito o también es de esperar un poco, mi querida Carla?
5: No, en Colombia, bueno, como yo vivía con mi papá, yo de hecho no me dejaba salir. Yo nomás fui criada 10 años en Colombia, pero acá en Estados Unidos fue que conocí a mi primer matrimonio y bueno, mi esposo, que fue mi esposo por 16 años. Pero bueno, ese sí tardamos como 2 semanas, pero con el que estoy ahora sí, haz de cuenta lo conocí por medio de TikTok. Sí. Y en ese mismo instante, ¿sabes qué? A los 4 días dije, vamos a conocernos, agarramos un 4 de hotel y ahí listo.

0: Oye, y pero a ver, pero di así, por favor, Carlita, dile, así como le dijeras a tu novio, dile, amor, dame un beso.
1: Ay, yo decía, amor, venga acá, pues, papacito, deme un pico.
2: Ay, Dios mío, qué
3: hasta
2: barbaridad.
3: Hasta ya me enamoraste a mí, no, Carlita. Hombre, ya.
2: Carlita, cuando te divorcies, salgo a las 7 de la tarde.
0: Yo la vi primero, yo la vi primero. Bueno, yo
3: ustedes,
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1: Amigos, tenemos con nosotros a Nikola Tesla. La reencarnación de Nikola Tesla es Morris con lo último en tecnología.
3: No, hombre, muchas gracias. Mira, orgullo mexicano, un grupo de estudiantes en Veracruz, en una universidad allá, hizo historia al trabajar en el primer carro volador mexicano ya funcional.
1: Bien.
3: Lo están ya probando. Fíjate que está muy bonito el carro volador. Parece un dron, prácticamente es un dron.
1: Sí.
3: O sea, con sus cuatro hélices y todo el rollo. Baja, sube, te lleva a cualquier lugar.
1: Es importante que baje, que sube, porque si no, ¿cómo va a ser un dron?
3: Claro,
1: un
3: exactamente. Carro. Oye, y tiene la bandera mexicana. De hecho, lo vamos a subir en @elfreewayshow. Pero mira, lo que me interesó de esto es que es como una motocicleta.
1: Dron. Carro y motocicleta al mismo tiempo.
3: Exactamente, o sea, no tiene un

0: un retrovisor o un espejo que te cubre. O sea, está
1: metal, ¿o qué?
0: Al aire libre. Haz de cuenta que es como el nada más el puro asiento para una persona ahorita.
1: Peligroso, ¿no?
0: Y con el casco. Y vámonos para arriba.
1: Imagínate, órale, dejar de funcionar una hélice. Sin ningún tipo de seguridad, ni espejo, ni metal arriba, ni nada. Imagínate,
0: ay, que caes ahí. Tú, Panchote, de veras, nada más pensando, Morris, en lo negativo este güey.
1: Pensando,
0: ay, no,
1: en la seguridad.
0: Veras.
2: Señor tecnología, ¿so es un carro? ¿Se ve? ¿Es un carro?
0: No, bueno, no, Zaira, es un carro volador, pero parece una moto.
1: Es carro, moto, dron.
0: Es carro, moto, dron, volador.
2: Ya estoy más confundida, o sea, que la buena.
0: Tres en uno, imagínate. O sea, estos estudiantes mexicanos, la verdad, mira, un saludo muy grande porque los conozco personalmente. A Valeria Palacios, wow, Alejandro, conoces, Lino, Daniel, todo el equipo, sí, con su profesora Edith León. Claro. Que de verdad, ahí en Veracruz, oye, esto es impresionante. De hecho, ya hasta la NASA los anda buscando, güey.
1: Oye, ¿y este combustible es eléctrico, este tipo de auto?
0: Mira, es eléctrico totalmente. Ajá. Y ahorita todavía no está a la venta.
1: Ok.
0: Todavía no está a la venta, todavía está en desarrollo, pero es algo increíble. Es más, lo vamos a subir en arroba el Freeway Show para que lo veas. Y el primero te lo van a regalar a ti, gordo.
1: Oye, ¿y para cuánta gente está capacitado?
0: Pues ahorita nada más, ya te dije, para uno nada
1: para
0: más.
1: Para uno nada más. Uno.
0: Próximamente es que van, si a ser más.
1: Si me van a regalar uno, yo quiero darle un raite a Morris.
0: No, sí, no, tumbaríamos el dron, güey.
1: No se eleva ahí el dron ahí.
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0: ¿Qué por qué? ¿Te permito que me hables así?
1: Que te ponga un alto.
0: Tal parece que hasta los demás han ido notando que falta mucha comunicación entre nosotros.

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